caliente, nos estamos quemando, el bajo de tu mamá está hipnotizando, no busques salida, seguimos girando, lo malo se olvida, lo bueno sumando, y no corte que